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1: Perfecto, el expreso ha terminado y por acá también tenemos saludos para Vinicio, para Nati, que nos escuchan desde la capital. Les enviamos un gran abrazo, Que tengan una bonita noche. También para Yuli, para Jime, que bueno, ya están merendando en compañía de toda la familia. Chicas, buen provecho, linda noche también. Gracias por dejar sus mensajes a través de nuestro WhatsApp. Recuerda que estamos miércoles, mitad de semana, y tenemos la temática de hoy. No olvides dejar tu nota de voz y contarnos qué canción te gustaría escuchar en este miércoles. De pronto algún tema que empiece con la letra M, o de tu banda, o de tu artista favorita. Bueno, puedes dejarlo por medio de nuestro WhatsApp. Y ahora, fanáticos de Camilo, la tribu, queremos saber que están ahí presentes. ¿Saben por qué? Porque tenemos algo especial para ustedes. En Radio Disney, tus oídos van un paso adelante. Este jueves, o sea, mañana, vas a escuchar, antes que nadie, la nueva canción de Camilo, El Árbol. A pocos días del lanzamiento de su nuevo disco, Camilo te trae su nuevo tema. Descúbrelo antes que nadie, en exclusiva en Radio Disney. 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Y de hecho, vamos a escuchar parte de la canción para que ya vayas imaginándote cómo será ese gran tema de Camilo en exclusiva aquí en tu radio.

Suena muy bien, sí, ¿verdad? Suena muy bien. Ya me encantó este tema. Solamente el inicio del tema, pues imagínate cómo será todo, toda la canción completa. Todo esto lo vas a poder descubrir, sí, mañana, porque tus oídos van siempre un paso adelante. Quédate muy pendiente a nuestra programación y mientras tanto nosotros vamos a cantar junto a Camilo con este gran tema que se llama Una Vida Pasada junto a Carin León, aquí en tu radio.

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1: Radio Disney de aquí, la ciudad de Guayaquil. Estamos rumbo a casi. Quisiera que nos complazcan con la canción MHM de Santos Bravos. Gracias.

7:45 y cantando, disfrutando y también conversando contigo a través de nuestro WhatsApp. De verdad que nos encanta saber que estás ahí siempre escuchándonos, de pronto merendando, buen provecho si es así. Muchos ya llegando a casa luego de un largo día de trabajo. Bueno, vamos, ánimo, ánimo, es una hermosa noche. Mientras tanto, anímate a solicitar ese tema que tanto te gusta. De pronto quieres escuchar un tema que te recuerda esa bonita época del cole, ¿sí? Aunque no estamos jueves de TVT, pero vale la pena recordar. Así es que anímate, sugiere ese tema que tanto te gusta a través de nuestro WhatsApp. Mientras tanto, vamos a seguir escuchando más canciones. Momento de escuchar a Niga, precisamente. Este tema nos había pedido Javier a través de nuestro WhatsApp. Es un tema que le trae bonitos recuerdos, de hecho, de su colegio, ¿sí? Porque iba escuchando siempre esta canción en el expreso con sus compañeros. Así es que vamos a cantar junto a Niga con este tema. Te quiero.

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1: Buenas noches, Cristina. Porfa, ¿me podrías poner la canción Empezar de Cero de Dayanara Peralta y Carolina?
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Arrancando una nueva hora junto a Morat, lo poco que yo quiero, junto a Silvestre Dangond, aquí en Radio Disney, 8 de la noche con 2 minutos. Sí, sí, el tiempo sigue avanzando, nosotros también seguimos escuchándote, gracias a todos los que nos escriben a través de nuestro WhatsApp. Y bueno, recuerda que también tenemos una primera fila de un concierto que será este sábado, así es, 5 de septiembre en Arena Park San Borondón. 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Mientras tanto, nosotros vamos a cantar junto a Vacilos y Benny con este tema, Amor de los 90.

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0: Y lo que sí te aseguramos es que te vas a divertir, vas a disfrutar muchísimo de nuestra compañía y por supuesto estamos aquí siempre para animarte, para acompañarte con esos lindos temas que sugieres por medio de nuestro WhatsApp. 8:13 p.m. y bueno, Joel, sabemos que estás también en sintonía de Radio Disney. Te enviamos un gran abrazo, que tengas una linda noche. También para Marifer, que hace poco nos envió una foto con su taza de café luego de hacer muchas cosas en el trabajo, bocaditos, tantas cosas que hacer, pero bueno, ahora ya va a tomar su tiempo para poder disfrutar de su taza de café. Qué lindo. Así es que Marifer, que tengas una linda noche. Y bueno, queremos contarles algo, porque el siguiente audio es de una persona muy especial, así es, que bueno, estuvo pasando, bueno, de hecho pues está delicada de salud. Y bueno, pues ella está muy emocionada, muy contenta, porque somos una... Bueno, tenemos una noticia muy bonita para ustedes, porque este audio va para Joel y para Marifer. La emoción que sentimos ahora, porque ya lo sabemos, pero seguro que ellos van a estar pues emocionados, felices de escuchar esta nota de voz que va para ellos exclusivamente, porque son dos personas a quien ella quiere muchísimo. Y bueno, pues vamos a escucharla. Así es que Adri, qué emoción saber que estás aquí escuchándonos del otro lado, saber que estás ahí disfrutando de nuestra compañía. Sabemos que has pasado pues un momento muy difícil en tu estado de salud, pero bueno, lo importante es que de a poco vas mejorando. Y gracias, gracias por, a pesar de esas pequeñas circunstancias de la vida, pues tú sigues adelante y de verdad que nos llena de mucha emoción de parte de todo el equipo de Radio Disney. Pues nos sentimos muy afortunados de tenerte como oyente y bueno, pues que se vengan cosas lindas para ti y para tu vida. Así es que no se diga más, vamos a escuchar este hermoso mensaje para Marifer y para Joel, que definitivamente pues les va a dar mucha emoción escuchar este audio y este saludo que va para ellos.
1: Buenas noches, mi querida Cris, feliz mitad de semana, ¿verdad? Porque la verdad que cuando uno está de huésped en una casa de salud, uno pierde noción del tiempo. No sé si es lunes, martes, miércoles, jueves, viernes, fin de semana, pero bueno, lo importante es que sé que estamos mitad de semana y qué lindo que hoy tú estés. Te cuento que hoy recibí un mensaje en la mañana de una amiga muy querida también que me decía: tú caís, hoy salió el sol para ti. Y yo me quedé como que, ¿será? En el transcurso del día, pues descubrí que sí, el sol salió para mí, porque les tengo una súper mega noticia. Nadie lo sabe, ni siquiera mis incondicionales, que yo sé que están escuchando ahorita, Joel y Marifer. Pues déjenme decirle que desde ahorita me reporto desde mi casita. Así es, ya estoy de alta médica, hoy ya me dieron resultados muy buenos, muy positivos, y bueno, el resto toca continuarlo desde casita, con indicaciones, y nada, estoy feliz, así que quería aprovechar este momento para expresarlo, porque nadie lo sabía, solamente la persona que me fue a retirar del hospital a mi casa, y nadie más. Y pues, obviamente, decirle a mis condicionales que muchas gracias por la compañía, a ustedes, por siempre me los ánimos de seguir adelante, y quiero dedicarles esta canción, el regalo más grande, porque ustedes lo son para mí.
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Juanes cantaba para ti cuando estamos tú y yo. Seguimos contigo, así es, animándote y complaciéndote con más canciones. Y también queremos contarte que tenemos la primera localidad de Romeo Santos y Prince Royce. 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Seguimos contigo disfrutando de más canciones, y ahora vamos a invitar a Prince Royce precisamente para cantar junto a él Lao Lao.

Andreita, te enviamos un gran abrazo desde la capital. Ella nos está escuchando. Que tengas una linda noche. Ahí estábamos complaciéndote con el tema de David Bisbal. Vivir así es morir de amor. 8:37 y sí, vamos a seguir cantando, disfrutando de más canciones. Y tenemos también más noticias maravillosas de tus artistas favoritos. Esta noticia va para toda la tribu porque en Radio Disney tus oídos van un paso adelante. Mañana vas a escuchar antes que nadie la nueva canción de Camilo, El Árbol. A pocos días del lanzamiento de su nuevo disco, Camilo te trae su nuevo tema, El Árbol. Descúbrelo antes que nadie aquí en Radio Disney. Y bueno, para que ya vayas imaginándote de lo que será la nueva canción de Camilo, vamos a escuchar parte de la canción. Escucha, escucha.

Suena muy bien. Esta canción vas a poderla escuchar desde de manera exclusiva. Mañana tus oídos van un paso adelante. La primera escucha de lo nuevo de Camilo. Quédate muy pendiente a nuestra programación, ¿eh? Recuerda, mañana estaremos escuchando. Mientras tanto, vamos a cantar junto a Danny Ocean con

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Vámonos de aquí junto a Pablo Alborán y quédate tú también junto a nosotros en la programación de Radio Disney, porque tenemos muchas canciones más para que sigas disfrutando de nuestra compañía. Que tengas un feliz descanso, que tengas un hermoso amanecer, que todo te vaya increíble el día de mañana. Mi nombre es Cristina, me encantó mucho haberte acompañado y ahora vamos a cantar junto a Mike Towers y Daddy Yankee con esta canción, Ulala.

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1: Hola, hola, Radio Disney, les saluda Dome y quisiera que por favor me complazcan con la canción Hooligan de BTS. Son lo mejor. Muchas gracias.

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1: Saludo a Noelia. Quisiera que nos complazcan con la canción Pinky Up de Caxelle. Gracias, Radio Disney. Son los mejores.

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1: Te saludo a Noelia. Quisiera que nos complazcan con la canción Pinky Up de Caxelle. Gracias, Radio Disney. Son los mejores.

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Hola, hola chicos, muy buenos días, buenos días, buenos días, buenos días, ¿cómo están? Feliz día jueves, antesala del fin de semana, casi casi modo fin de, ya vamos a hablar de aquello, vamos a hablar de los despertadores para compartir hoy, nuevas sorpresas, últimos días para participar por, bueno, también te diremos eso, prepárate, porque hay mucho aquí en Radio Disney para compartir contigo en este super jueves de TVT. Sí, recuerda la canción que más te gusta, la canción que le gusta a mami, a papi, a los tíos, a la señora o la señora del expreso, pregúntales eso y lo dices a través de una nota de voz en el WhatsApp. Buen día, yo soy Gino, me quedo contigo a partir de este momento y sí, precisamente para recordar canciones, arrancamos entonces con Juanes, que te dice buen jueves y lo hace con esta bonita canción, Para tu amor. Buenos días, chicos.

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0: Los Ángeles Azules, Tini, Tini, Tini, cantaban para ti, pa' él, así es, y pa' él, pa' ti, pa' ti, pa' ti, y pa' todo el mundo. 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Bueno, mientras tú te inscribes, tenemos un despertador. En este caso es para Alison Villegas. Hoy Ali está cumpliendo 11 añitos, princesa.
1: ¡Feliz cumpleaños!
0: Que cumplas muchos años más, que la pases muy bien. Nos cuenta la tía Vane que eres muy, muy buena alumna, muy buena hija, sobrina, nieta. Bueno, por eso la tía Vane y los abuelitos te quieren desear todo lo mejor. Quieren que la pases muy bien en este comienzo de día. Así es, los abuelitos Elisa y José y la tía Vane te aman y te adoran. Y bueno, en nombre de toda la familia, quieren que comiences la jornada con este despertador súper especial. Para ti, Ali, todo lo mejor. Feliz cumpleaños. Y por supuesto, súbele todo el volumen a tu radio que acaba tu despertador.
2: Hola, hola, Radio Disney. Mi nombre es Vanessa Villegas y deseo programar un despertador muy especial para la cumpleañera Alison Villegas. Hola, Ali, ¿cómo estás? Muchas felicidades. ¡Feliz cumpleaños! Ali, querida, te deseo de todo corazón un muy, muy, muy especial día. Te quiero mucho. Aquí tu abuelita te va a mandar unos saluditos.
3: Hola, Alison. Tu abuelita te manda muchos, muchos saludos. Sabe que te queremos un montón. De todo corazón, que tengas un lindo día. Abrazo grande.
4: Alison Villegas, te saluda tu abuelito Villegas, deseándote en tu día felicidades, muchas bendiciones. Que Dios te bendiga siempre y la Virgen Santísima te proteja. Chao, mi amor.
2: Gracias, Radio Disney. Por favor, poner una canción de su artista favorito, Shakira. La canción Dai Dai.
5: Hola, soy Shakira y te agradezco que hayas elegido mi canción para empezar tu día. Que tengas un muy lindo día. Un beso. Oh.

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1: Buen día, amigo, por favor, en TBT, una canción de Linkin Park. Gracias.

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1: Buenos días, Radio Disney. Quiero por favor un despertador para el amor de mi vida, que está cumpliendo 6 años. Espero que la pase bonito, unido a tu familia. Te amo, eres mi milagro, eres el amor de mi vida. Eres muy inteligente. Feliz cumpleaños, mi amor. Por favor, le puedes poner la música de Los Soy Boy.
2: ¡Feliz cumpleaños, hermanito! Te amo mucho. Te cuida Dios.
1: Te amamos, te amamos.

0: Feliz cumpleaños, campeón. Que tengas un día muy bonito, ¿eh? Pásatelo increíble y, por supuesto, disfruta mucho de cada cosa que la vida tiene preparada para ti. 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Perfecto, si ya la descargaste, lo siguiente es pedir una canción que te anime, que te motive. ¿Cuál sería?
1: Muy buenos días, mi querido Gino. Feliz jueves de TVT. Me gustaría escuchar una canción de Audi, como por ejemplo, Solo por tu amor. Un abrazo enorme para todos los oyentes que empezamos nuestro día escuchando Radio Disney.
0: Ok, Eddie, un abrazo, que tengas buen día. Perfecto, canción para recordar hoy. Sí, Solo tu amor de Audi, ya la vamos a programar. Antes, recuerden, esta canción sería perfecta para mañana en un despertador, ¿eh? Sí, lo programas a través del WhatsApp contándonos para quién sería, cuál es la canción que le vas a dedicar a esta persona, también su número telefónico y la hora, ¿ok? Allí tienes lista la primera parte del despertador. Luego vienen las palabras más bonitas, dulces, especiales, las palabras maravillosas para esa persona que se lo merece todo. Así es, los buenos deseos, la buena vibra, el ahínco, el positivismo y más. Programa ese despertador para mañana porque va a ser un lindo detalle y dedica Solo tu amor de Audi. Ahora la escuchamos. 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
1: Hola Radio Disney, en esta ocasión quiero programar un despertador muy especial. Hoy 3 de septiembre del 2026 quiero dedicarle este despertador a mi esposa Diana Villavicencio, ya que hoy cumplimos 10 años de casados. Quiero decirle que la amo mucho, que es la mujer que cambió el rumbo de mi vida a partir desde el momento que la conocí. Esta fecha es muy especial para mí porque son 10 años que hemos trabajado, luchado, logrado muchas cosas, hemos pasado muchas cosas y seguirán pasando, quizás buenas, no tan buenas, malas o quizás muy malas, pero son las que nos han fortalecido y nos seguirán fortaleciendo en este hogar, en esta familia, en este matrimonio, que tenemos una bendición bien grande que tiene nombre y apellido, Camila Flores. Es la bendición que Dios nos ha regalado. Y este día quiero decirle que la amo, que la volveré a elegir, que la vuelvo a elegir cada día, cada momento, y que la quiero en mi vida para siempre. Feliz aniversario, Diana Villavicencio Chancay. Te dedico la canción que para nosotros es muy especial, Paisaje de Vicentico. Con esa canción hemos llorado, hemos alegrado y nos trae siempre, siempre esa tranquilidad y esa paz.

que a veces hace falta, pero Dios siempre nos va a guiar y ayudar. 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Feliz aniversario número 10.

0: 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No, no va a suceder. ¿Qué cosa? 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Nos dicen a través del WhatsApp, buenos días, queremos enviar un saludo para nuestra amiga Nina, que cumple años y va en camino a la escuela. Queremos decirles que es muy inteligente, linda y maravillosa persona, de parte de Aline, mamita, y el papá, el señor Valencia. Sí, bueno, para la nena, pues todo lo mejor. Para Nina, que tengas un muy bonito día, que la pases increíble y que, por supuesto, sonrías mucho en esta jornada. Buen día, Isa.
1: Hola, Radio Disney, soy Isa, voy rumbo a la escuela. ¿Me podrían complacer con Niño de Milo J? Gracias, son los mejores.

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1: Hola Radio Disney, buenos días. Si nos podrías complacer por favor con la canción Ay Chévere. Y un saludo muy cordial para mi hijita Ángela, que vamos camino a la escuela, que la amo y la adoro mucho. Gracias.

0: ¿Sabes qué está chévere? Que ya llega el fin de semana, que ya llegan los días para descansar, para viajar, para vacacionar, para no hacer nada, o tal vez también para hacer mucho. A veces eso pasa. Bueno, si eso es así, cuéntanos, ¿cuáles son tus planes para el fin de? ¿Qué vas a hacer? ¿Dónde vas? ¿Dónde te quedas? ¿Te toca trabajar? Allí te acompañamos. Pero ya sabes, cuéntalo todo desde ya y actívate mañana, 5 en punto de la tarde, en el modo fin de con Radio Disney, o en previa de modo fin de, ya lo sabes, desde muy temprano, desde las 6 de la mañana. Tú lo decides, ¿eh? Así que, pues, pilas. Nosotros queremos activar contigo los días más lindos de la semana, los más esperados definitivamente, que son los del fin de, y que sea con una canción perfecto. Previa, desde las 6 de la mañana. Sí, el modo fin de como tal, tú dices, ya cuando salga de la oficina, bueno, 5 en punto de la tarde, te esperamos.
1: Bueno, Radio Disney, mi nombre es Andrea Lara, voy camino a la escuela y quería saber si me podían complacer con la canción Lost My Breath de Stray Kids y Charlie Puth. Gracias, son la mejor radio.
0: Hola nena, un abrazo para ti, que tengas muy buen día, que llegues con bien a clases y cantando con tu radio.

0: Buenos días, Radio Disney. Aquí reportándome desde la ciudad de Guayaquil, de la ruta 13, rumbo a la escuelita con los chicos del Expreso. Te quisiera pedir el día de hoy una canción, Por Amarte, de Enrique Iglesias. Y un saludo especial para mi esposo, Javier, mi hija Cristel, Alan. Y para los chicos de la ruta 13, desearles mucha suerte, ya que el día de hoy empiezan exámenes y todo salga bien. Gracias y bendiciones.
1: ¿Qué tal? Soy Enrique Iglesias y estoy en tu radio para despertarte con esta canción. Que tengas un buen día.

Radio Disney. ¿Qué tal? ¿Cómo estás? Te saluda Margarita López de Manta. Por aquí me reporto de la casa con un clima bastante frío. Bueno, me gustaría pedir que me complacieras con un temita de Sin Bandera, Que Lloro. Muchísimas gracias, excelente día.

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1: Hola, en esta mañana muy importante quiero desearle a mi hijo Jean Paul Lijarro que tenga una excelente mañana y que le vaya muy bien en sus exámenes. Le deseo la mejor de las suertes, mi amor. Que Dios te acompañe siempre. Bendiciones, te amo. Y quiero dedicarte la canción de Carin León, Desde que te tengo. Lindo día, mi amor. Gracias.

0: Y así queremos seguir cantando contigo, ¿ah? Así de bonito, así de perfecto. Porque desde que te tenemos acá, pues estamos felices. Desde que te conectas muy temprano, nos haces felices a todos. Así que, bueno, súmate. Si aún no has pedido una canción, este es el momento para que lo hagas así de bonito. Dejes saludos, reportes del clima, del tránsito y mucho más.
1: Hola Radio Disney, buenos días. Les saluda Patti Gaete. Quería mandar un saludo muy especial a mi hermoso y querido sobrino, Eliancito Gaete, que vamos pues aquí en el carro con la abuelita, con el papá, con la mamá y con su ñañita Dana, a quien también le mando un abrazo. Vamos a apoyarlo porque el día de hoy pues él tiene un concurso de Spelling Bee. Vamos a darle con todo. Estamos aquí siempre para apoyarlo. Se ha preparado pues y le deseamos las millones bendiciones en este día.
0: Bueno, Pati, un abrazo para ti y para tu sobrino, todo lo mejor. Sabemos que te gusta mucho esta canción, campeón. Apache de Rosé y Bruno Mars. Que tengas muy buen día. No.

Buenos días, Radio Disney. ¿Cómo estás, mi Gino? Bueno, aquí rumbo al colegio con las bebés. Y quisiera, por favor, nos complazcas con la canción de Julieta Venegas, Limón y Sal. Gracias.

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1: Hola Radio Disney, soy Daniela. Me complacen con Firework de Katy Perry. Gracias, son los mejores.

7:32, así es, complacíamos a Dani con Firework de Katy Perry, perfecta para este super jueves de TVT Musical, así es, con tu radio. Bueno, ha llegado el momento también de, así como recordamos canciones, decirte que hay nueva música en Radio Disney, ¿eh? Hay adelanto exclusivo, hay estreno exclusivo, hay exclusiva, como tú lo quieras decir, de lo nuevo de Camilo, El Árbol. Así es, Camilo está por presentar una nueva canción después de mucho tiempo, ¿eh? Hay que decirlo. Bueno, y la vas a escuchar primero acá en Radio Disney. Esto a pocos días del lanzamiento de su nuevo disco. Ya sabes, Camilo te trae El Árbol acá en Radio Disney. Tus oídos siempre un paso adelante. Eso va a pasar más adelante, en la tarde. En la tarde estaremos conociendo esta nueva canción, de la que, por cierto, también te adelantamos algo en este momento.

Hola Radio Disney, quiero que me pongas una canción, Se Viene Cosita, por favor, los quiero mucho a todas.

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1: Buenos días, Radio Disney. Espero que tengan un lindo día. Voy camino al colegio y pues vamos escuchando Radio Disney. Quisiera un bus con mis compañeros, mis amigos, que nos complazcan con la música. Besos en guerra de Morat, que es nuestra favorita. Gracias.
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0: 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Así que participa ahora mismo y en este jueves de TVT, pues sigue recordando buenas canciones con tu radio favorita. Buen día, Mario.
1: Hola, Radio Disney. Buen día. Te saluda Mario. Estoy en compañía de mi hija Amelia Sofía. Estamos rumbo a la escuela y nos gustaría escuchar la canción Corazón de Los Auténticos Decadentes. Gracias, Radio Disney. Un abrazo. Bye, bye.
0: Otro para ti, Mario, y también para Ame. Qué buena canción que nos invitas a recordar, a cantar, a superar y también a bailar, ¿eh? Bueno, acaba al aire.

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0: 8 de la mañana con 4 minutos. Esto es Amor de los 90 con Vacilos y Benny. Y esta canción y todas las de Vacilos, también todo lo de Carlos Vives, tú lo vas a poder cantar, tú lo vas a poder bailar, tú lo vas a poder recordar. 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Por cierto, si también quieres estar muy de cerca con Vacilos y con Carlos Vives, quieres conocerlos y tener un bonito recuerdo con ellos, perfecto, participa por un meet and greet, ya sabes que lo puedes hacer a través de @RadioDisneySE. No hay otra vía, solo esa, @RadioDisneySE en Instagram. Ahí está un post fijado donde está el paso a paso, cumplirlos todos para poder participar por el meet and greet con Carlos Vives y Vacilos. Sí, es momento de seguir con más, así que le dejamos un abrazo gigante a Sofía de parte de John Gaibor, que la quiere muchísimo, de parte de tu radio, Sofi. Sabemos que eres súper fiel oyente, así que, bueno, que tengas un muy bonito día. Y sí, los sueños se cumplen, nena, ¿eh? Así que, bueno, vamos a ver con qué te sorprende la vida entera. ¿Quién más por acá? Buen día.
1: ¿Cómo estamos, Rodney? Hola, Gino. Te saluda Luis, del sur de Guayaquil. Por favor, hoy día jueves de TVT me pueden complacer con la música de Avril Lavigne, I Am With You. Gracias, Rodney. Son los mejores.
0: Claro que sí, Luchito, un abrazo para ti, que tengas un bonito día jueves, ya te complacemos. 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

0: Hola, ¿qué tal, Radio Disney? Soy Gina. Quisiera que me ayudaran con la canción de Humanos a Marte con el remix de Yandel. Gracias.
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1: Día Radio Disney envió un saludo muy especial para mi hijo Marquiño, de parte de su mamá Yesenia, que lo ama, y quisiera dedicarle una canción, Ángel, de Cristian Castro. Buen día.
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0: ¿Cómo no emocionarse con canciones como Ángel de Cristian Castro, verdad? En este jueves de TVT, eso es posible. Recordamos contigo esas canciones que marcaron un antes y un después en tu vida o en la vida de un artista, banda. Bueno, lo que tú quieras compartir, lo que tú quieras decir, dilo a través del WhatsApp. Y en el WhatsApp también puedes participar por una suscripción de Disney Plus por 6 meses. Así es, debes dejarnos tus nombres, apellidos, cédula, teléfono y ciudad y ya estarás concursando. 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Hablando de recuerdos y de cosas bonitas que pasaron, y mientras tú participas, pues el TVT continúa acá en tu radio. Buen día.
1: Hola amigos de Radio Disney, en este día muy especial quiero que por favor me ayudes, Dino, con una canción del recuerdo de New Kids on the Block, que se la dedico a mi querida amiga Yesenia, que hoy cumple años y vale recordar esas épocas del colegio. Ese sí va a ser un gran TVT porque ellos fueron parte de nuestra vida. Gracias, Gino, por complacernos.
0: Gracias a ti, Tina, y para Yesenia también un fuerte abrazo. Qué bonito que esa amistad siga, siga y siga por siempre y para siempre, y que lo puedan celebrar así con canciones para recordar, ¿verdad? Una bonita época. Lo que siempre digo, recordar es volver a vivir, y definitivamente pues las canciones nos permiten estar más cerca de esos momentos únicos e inolvidables. Y con Radio Disney ya sabes que eso es posible. De los New Kids on the Block, entonces, para ustedes, Step by Step.

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1: Hola Radio Disney, buenos días, ¿cómo están? Les saluda Verónica. Y hoy jueves de TVT, quisiera que me complazcan con una canción de Juanes. Muchísimas gracias, excelente jueves para todos.

0: Hola Radio Disney, mi Gino, feliz jueves. Cada día estamos más cerca del día más bonito de la semana. Y me gustaría, por favor, recordar un TBT de Carlos Ponce. Si me puedes complacer con la canción Rezo. Muchísimas gracias, mi Gino, que tengas un jueves maravilloso, que todo te salga bonito como tú. Un abrazote.
1: Hola, quien te habla es Carlos Ponce. Gracias por elegir esta canción para despertarte y que tengas muy buen día.

0: Qué buena canción que nos invitabas a recordar, Gwen. Buen tema. Rezo de Carlos Ponce, muy bien. 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Ok, seguimos con más. Si es así, aplauso, gente. Muy bien, perfecto. Entonces sí seguimos con más. Y en este caso va a ser para recordarte también que los dos reyes de la bachata van a pasar por Ecuador. No podía faltar nuestro país en el mejor Tarde que Nunca World Tour de Romeo Santos y Prince Royce. 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Desde ya podrías participar para estar allí en primera localidad. Así que tu y un acompañante van a cantar todos los temas de Romeo, todos los temas de Prince Royce, las canciones que tienen juntos y por supuesto será gracias a Radio Disney. Así que participa ahora mismo, que hablando de Romeo, pues él te acompaña ahora con Chris Lebron. Esto se llama City.
1: Gracias por preguntar.

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1: Hola Radio Disney, buenos días. Quiero aprovechar para enviar un saludito a una personita muy especial que está escuchando en estos momentos la radio. Andrés, mi amor, quiero que sepas que quiero seguir construyendo esta historia tan bonita a tu lado. Que eres una persona increíble, que iluminas todo lo que está a tu alrededor con esa gracia, con esos momentos y esas locuras únicas. Hacen que cada día valga la pena. Eres alguien muy especial y te has convertido en todo para mí en mi vida. Te amo mucho, mi amor. Que Dios siempre nos bendiga. Y quiero dedicarte una música muy bonita de Juanes y Fonseca antes de que el tiempo se vaya. Gracias, Radio Disney.
2: Hola, ¿qué tal? Yo soy Fonseca. A despertarse, porque esta mañana me pidieron que cantara especialmente para ti. Disfrútalo.
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1: Muy buenos días, mi querido Gino, que tengas un bonito jueves, jueves de TVT. Quería pedir si me puedes complacer con el tema Tu Angelito de Chino y Nacho.
2: Hola mi gente, somos Chino
3: y Nacho,
2: los Maquediches, y gracias por elegir nuestra canción para empezar tu día. Que tengas un buen día.

Cuando estaba de moda la chino-nacho-manía era, ¿verdad? La chino y nacho-manía, ¿lo recuerdas tú, Angelito? Yo por lo menos estaba entre cuarto y quinto año de colegio, año 2009-2010, cuando estaba de moda eso, la chino...

0: y Nachomanía, los Maquediches cantaban para ti, tu angelito. Y sí, la recordamos en este super jueves de TVT, donde las emociones están al mil porque los recuerdos están por todos lados. Las canciones, para cantarlas en inglés, en español, las que tú quieras, las que tú digas, sí, están acá en Radio Disney. Por ejemplo...
1: Hola Radio Disney, en este TVT quiero escuchar la canción de La Oreja de Van Gogh, 20 de enero, para poder empezar bien la mañana. Un saludo desde Guayaquil.
0: Bueno, un abrazo para ti. Y me gusta porque era solo la playa, era solo París, era solo el primer día del resto de mi vida. Ya le cambiaron muy bien, perfecto. Me parece muy bien, excelente. 20 de enero. Bueno, ¿cuántos tienen recuerdos de 20 de enero de La Oreja de Van Gogh? Para eso también hay que decirte entonces, o preguntar, ¿cuántos años tenías cuando esta canción, que luego se volvió un éxito completo, pues fue publicada? Eso fue hace, ¿sabes cuánto? 23 años. Sí, en 2003 se publicaba esta canción que llegó a ser una de las más exitosas y representativas de la agrupación española. Cuéntalo en el WhatsApp.

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1: Bueno, se fueron súper rápido, 30 minutos a bordo del expreso de Radio Disney. Fue increíble cantar contigo, ¿eh? Sí, pero hay más canciones a la espera de que tú las programes en este súper jueves de TVT. Las recordamos contigo, las cantamos contigo. ¿Cuál sería? Dilo todo a través de una nota de voz.
2: Hola Radio Disney, muy buenos días, espero que se encuentren muy bien todos ustedes. Los quiero mucho. Y nada, voy a complacer con un TVT, sería de Daddy Yankee. Este es un llamado de emergencia, baby, ven aquí rápido. Ay, qué bonita música, los tiempos. Bueno, pues nada, cuídense y muchas gracias, los quiero.
1: Bien, nos gusta esa actitud, ¿eh? Te sacaste un 10. Porque la cantaste, la disfrutaste y eso es lo que queremos todo el día, todos los días, ¿ah? Si no te sabes toda una canción, no te preocupes. La puedes cantar el coro, la estrofa, la parte que te sabes, si se te sale un gallo, alguna cosa. No importa, acá estamos en familia, en amigos, para pues disfrutar las cosas el día a día con canciones. Ok, antes de escuchar Llamado de Emergencia de D-Wipe, recuerda que puedes dejar saludos. Así como tenemos saludos para Sofi hoy en su cumpleaños número 11. Sofi, felicidades para ti, princesa bella. Gracias por dejarnos acompañarte, por crecer, porque hemos crecido juntos. Literalmente, pues, con mami escuchan la radio desde que la nena tenía más o menos un año. A los 7 ella empezó a pedir canciones. Por ahí un par de veces dijo, no, que el tío Gino no me puso la canción. ¿Qué pasó? ¿Qué pasó? Bueno, no pasa nada. Un abrazo para ti, también para John, que te quiere mucho, que hace posible también, pues, junto a la mami, que tus sueños se puedan cumplir. Así que nada, después de esto a clases, Sofi, después de esto a clases, ya viene Daddy Yankee con Llamado de Emergencia para cantarla juntos acá en Radio Disney. Eso es amor.

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1: Es Karol G, también Drake, quienes te ponen a bailar con Ahí. Y Ahí, ¿sabes qué viene? Pues un nuevo y bonito despertador. Uno para cerrar esta parte de la programación, cerrar el día en cuanto a los despertadores, día que recién está comenzando, ¿eh? No te confundas, no te confundas. Esto recién está tomando forma. Y obvio, es Super Jueves de TVT Musical. Así que lo que también queremos es recordar que María Vargas está de cumpleaños y su hermano Juan le ha dejado este despertador porque es la mejor hermana del mundo mundial. Literalmente, eso lo dice la canción que le dedica. Así que, bueno, para ti, María, un fuerte abrazo, que tengas un día muy bonito. Juan te quiere, te adora. Juan es parte de la programación todos los días, ¿eh? Siempre pide buena música, siempre deja buenos saludos, buenos reportes, y hoy lo hace con este despertador para ti, María. Que tengas un bonito cumpleaños, que la pases súper. Acaba tu despertador, súbele todo el volumen.
2: Buenos días, Radio Disney. Este es un súper despertador para mi querida hermana María Vargas, que está hoy de cumpleaños. No podemos decir cuántos cumple, pero está joven todavía, está muy joven, bella y hermosa. Querida hermana, tú sabes cuánto te quiero, cuánto te estimo. Sabes que siempre puedes contar con mi apoyo. Que el día de hoy pases un día súper especial. Que tus hijos te consientan, tu esposo te consienta también. Y nada, que comas bastante torta, que festejes, que bailes, que pases súper lindo. Gracias, Radio Disney, por esto. Si me podrían complacer con la canción Eres mi persona favorita para mi hermana. Chao, ñaña, te quiero mucho.
3: Hola, hola, ¿qué tal? Somos Río Roma y queremos felicitarte en este momento tan especial
4: e importante para ti.

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0: Muy bien, vivamos el presente y apaguemos las pantallas, pero nada, en este caso, si quieres un poquito del pasado, porque nada, dices quiero una canción, perfecto, Can Radio Disney te acolitamos. Así que en esta nueva hora, si recién llegas, bienvenido, bienvenida, ¿cómo estás? ¿Qué hay de nuevo? ¿Qué te cuentas? Sí, ¿vas a pedir un TBT? Entonces, ¿cuál sería?
1: Buenos días, Radio Disney Ecuador, ¿cómo está lleno? Bendiciones, super jueves de TBT. Quería que me complacieran con Destiny Child Survivor, ya que usaba yo de mi bella isla de Metepe, Nicaragua, la pides, la tiene full sintonía.
0: Full sintonía, muy bien dicho, Jackson. Un abrazo para ti, que tengas un muy, muy, muy, muy, muy buen día. Sí, en este momento te complacemos con Destiny's Child Survivor, canción perfecta también para comenzar el día, ¿ah? Sí, si tú la quieres en un despertador, programala, cuéntanos en un mensaje de texto para quién sería el despertador, cuál es la canción que le quieres dedicar a esa persona, la hora, que puede ser entre 6 y 10 de la mañana, y por supuesto, el número telefónico de esa persona a la que vamos a despertar. Luego, va la nota de voz con tus palabras, las más bonitas, dulces, especiales, perfectas para la ocasión. Anima, deja listo un despertador para mañana. Y si es con esta canción, perfecto. Y si es otra, también lo puedes decir. Dilo todo en el WhatsApp.

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1: Hola Radio Disney, buenos días. Les cuento que hoy es un jueves increíble, bonito, no sé, siento mucha paz. Estoy muy contenta, estoy trabajando, compañía de ustedes como siempre. Y les cuento que ya estamos 3 de septiembre, pero mi mente, mi corazón sigue en el 29 de agosto, en el show de Eric. Yo aún no puedo creer que vi a Eric y bueno, estoy muy feliz. Así que me encantaría que me complazcan con la canción Desayuno para Dos. Muchas gracias.

0: besos y el desayuno. Aunque bueno, ya 10, 16 minutos como que desayunar esta tarde, esta tarde. Pero bueno, si es así, invite, en todo caso. Gracias por compartirlo, de verdad que ese fin de semana fue muy chévere. Jueves en Quito, viernes en Manta, sábado en Guayaquil. Eric Bryan se la pasó muy bien también acá en nuestro país. Bueno, con su fanaticada, sí que tenemos muchos recuerdos también nosotros. Así que nada, gracias a ustedes por confiar en la radio y por supuesto soñar con nosotros. Hablando de soñar, por acá Sofi.
1: Hola Radio Disney, muy buenos días. Quisiera que me complazcan con Animal de Catseye. Y gracias por hacer mi sueño realidad. Gino, eres mi mejor amigo. Son los mejores, los quiero.
0: Nosotros a ti, princesa bonita. Sí, qué lindo tenerte por acá. Qué lindo verte, escucharte, conocernos. Y bueno, gracias, gracias a John, a la mami que pudieron en tu cumpleaños cumplirte este sueño. Gracias, de verdad. A ti también porque nos alegraste la mañana. Y como eres súper fan de Cat's Eye Animal, pues ya la vamos a escuchar. Antes hay que contarles a todos que esta canción es la número uno de la semana en el ranking Radio Disney Ecuador. 15 días tiene allí, bueno, 15 días y un poquito más, ya son 19, casi 20. Podría repetirse esto este sábado. Ya sabes, sábado al mediodía actualizamos la lista del ranking Radio Disney Ecuador. Gracias a tus peticiones que cuentan como votos, por ejemplo, ahorita Animal de Cat's Eye suma otro punto, otro voto, y puede ser que repita allí en el número uno, ¿eh? Así que no te pierdas el ranking de tu radio sábado mediodía. 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Así que revísalo ahora y canta con Radio Disney. Besos, Sofi.

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1: Hola Radio Disney, como siempre es excelente empezar el día con su programación, y como sé que siempre nos complacen, nos consienten, quisiera pedir si me podían complacer con la canción de Diego Torres, Sé que ya no volverás. Gracias, un abrazo inmenso.

And Now, qué buena canción, de verdad, Father and Son de Cat Stevens. Qué buen tema para dedicarle a papá, para tu hermano que es papá, para tu mejor amigo que es para papá, que es papá, simplemente para cantarla, ¿no? Porque es tremenda balada, tremenda canción. Bueno, pues el amor de papá también es infinito, también es increíble. Yo personalmente se la dedico a mi papá siempre que puedo, o sea, es siempre, nunca es un mal momento para dedicar este tema. Y también es un tema de película. Muchos la han de recordar, sobre todo en esa escena final, en esa secuencia final de Guardianes de la Galaxia Volumen 2, cuando Yondu da la vida por Star-Lord, ¿verdad? Y siempre uno recuerda esa frase: siempre serás mi muchacho. Qué buena, buena, buena película, de verdad. Y buena canción. Ok, eso tenemos acá en Radio Disney para ti todo el tiempo. Recuerdos, cosas bonitas para contar, para volver a vivir. Y también nueva música. Hoy estaremos conociendo lo nuevo de Camilo. Así es, Camilo eligió una vez más Radio Disney para presentarle al mundo entero. Antes que todo el mundo pueda escuchar, pues tú que eres super oyente de Radio Disney, va a tener, sí, la exclusiva de El Árbol. A pocos días del lanzamiento del nuevo disco. Además, Camilo presenta el nuevo material musical y lo hace primero en Radio Disney. Hoy por la tarde, anótalo allí, vas a poder conocer ese nuevo tema, El Árbol. Tus oídos siempre van un paso adelante con tu radio, tan adelante que desde ya te dejamos un cachito de la canción.

Bueno, ahí está el adelanto en esta parte del día, así es, de este tema de Camilo el Árbol. En la tarde lo conoces. Ahora, ya que estamos de TVT, pues recordamos a Camilo y Alejandro Sanz cantando NASA.

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Hola, muy buenos días Radio Disney. Mi nombre es Evelyn Porfis. Me gustaría escuchar una canción de Savage Garden. Gracias. Saludos, Junito.

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0: 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Buen día.
2: Buenos días, Radio Disney. Les saluda Nube desde Cuenca. Le quería pedir si me pueden complacer con la canción de La Ley aquí. Gracias.
0: Ok, Nube, un fuerte abrazo para ti que llega hasta Cuenca. Qué bonito nombre, Nube, y de Cuenca. Nos saluda una nube desde Cuenca. Bueno, está bien, ya te vamos a complacer con Aquí de la Ley en este jueves. 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Buena brasa, gente. Buena música acá en tu radio. Karen te sigue acompañando a partir de este momento, así que pide tu canción favorita para recordar a través del WhatsApp. Yo soy Gino, te deseo todo lo mejor en este super día. Siempre con tu música en tu radio.

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Pero aquí estamos un día más en una nueva hora para seguir cantando con Radio Disney, para que te diviertas sugiriendo las canciones del recuerdo, algún año especial, algo que te llegó a la mente tan temprano. Bueno, si no lo compartiste antes, puedes hacerlo ahora a través del 099-11-22-222. ¿Cómo estás? Buenísimos días. Si decidiste cantar y convertirte en toda una superestrella con Radio Disney, bienvenido sea, ya sabes, a través de nuestro WhatsApp, tu reporte del clima, del tránsito, saludos especiales, eso y mucho más. También te decimos que no te puedes desconectar para nada, para que no te pierdas los detalles de los concursos que tenemos vigentes y que por supuesto quieres inscribirte, ¿verdad? Bueno, pilas con eso y mucho más. Yo soy Karen, te doy la bienvenida, me quedo contigo a partir de este momento. Super jueves de TVT que arranca de la mejor manera, y si no quieres sugerir canción del recuerdo, no pasa nada. Cualquiera que te guste y que te anime a seguir trabajando con actitud positiva. Arrancamos en esta nueva hora con Marqués, esto es Dejarte Ir.

0: 11 de la mañana con 11 minutos, te deseamos lo mejor de lo mejor. Buenos días, si recién te levantas, podríamos decir tarde, pero para ti tal vez no, ¿verdad? Estás perfecto, estás de vacaciones, pediste un día libre en el trabajo y fue concedido, así que nos gusta poder acompañarte en este momento y siempre. Así que quédate de largo con nosotros. Además, te recordamos que mañana viernes activamos el modo fin de a partir de las 5 en punto de la tarde y desde las 6 de la mañana en previa de modo fin de. Esto significa que tienes que empezar a contarnos tus planes, las actividades que vas a realizar luego de tu jornada de estudios, de tu jornada laboral. Siempre queremos estar allí acompañándote con canciones que te gustan, que te animan, que te motivan y que sí, te hacen sonreír durante todo el día. Mientras, por acá queremos saludar a Michelle Chávez, que además es fanática de Harry Styles. ¿Cuál es la canción que quiere?
1: Radio Disney, ¿cómo están? Espero no se encuentren bien. Les saluda Michelle Chávez. Me gustaría, por favor, si me podrían complacer con la música de Harry Styles, American Girl. Muchas gracias, que tengan un excelente día.
0: Gracias, Michelle, que tengas un lindo día también en Radio Disney. La pides y la tienes. Cantamos juntos American Girls, canción que llega a ti gracias a Banco Manabí. 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

0: Lo realmente chévere de que te quedes de largo con nosotros, cantando con Radio Disney, es que también te enteras cómo participar. Y te habíamos prometido una nueva suscripción de Disney Plus. 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
0: 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También vas a poder seguir disfrutando de buena música. ¿Quién más está por acá? Hola.
2: Hola, buenos días, Radio Disney. En este jueves de TVT me gustaría que pusieran la canción One More Time de Daft Punk. Gracias, Radio Disney.
0: Gracias, claro que sí, te vamos a complacer rápidamente. Qué buena canción para seguir activándonos en este super jueves de TVT. Aquí va para ti, Daft Punk. One.

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0: 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Así que bueno, Carlos Vives también haciendo lo propio, uno de los grandes artistas que tiene América Latina, y esto se va a vivir en un super show, la mejor fiesta de tu vida. 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
0: ¿Qué tengo que dejar, Radio Disney? 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

0: Él es David Bisbal cantando para ti en Radio Disney. Vivir así es morir de amor. ¿Y cuántos cantamos por amor? Muchos, ¿cierto? Bueno, súmate a la programación. Cuéntanos, pues, cuál es el nombre de la persona que tiene tu corazón así, latiendo a mil por hora. Y dedícale una canción, también es válido, ¿no? A través del 099-11-22-222, tal como lo hace Wendy. ¿Cuál es la canción que quieres recordar?
1: Hola, Radio Disney. Feliz jueves, mi Karen. En este jueves de TVT me gustaría, por favor, recordar una de mis canciones, que era de mis favoritas de High School Musical. We're all in this together. Muchísimas gracias, mi Karen linda. Que tengas un jueves maravilloso. Abracitos y besitos.
0: Gracias, Gwen. Más abrazos y besitos para ti. Con gusto te complacemos en esa canción que es de película musical Disney. Retrocedemos en el tiempo y nos quedamos en el 2006, cuando High School Musical le daba la vuelta al mundo con We're all in this together. Canción que vamos a escuchar en breve. Antes queremos ponerte al día con todo lo que sucede en el mundo de los deportes.
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0: Con un tanto del argentino Darío Benedetto en el décimo minuto del alargue, Barcelona Sporting Club venció 2-1 a Independiente del Valle por la fecha 28 de la Liga Pro en el Estadio Monumental. El triunfo permitió a los toreros subir a quinto lugar con 42 puntos y mantenerse en el puesto de clasificación al primer hexagonal y cortó un invicto de 17 partidos del líder absoluto del campeonato. También ayer Macará se impuso 4-3 a Manta en el Estadio Bellavista, en un partidazo que le permite al ganador seguir como escolta en la tabla, y Deportivo Cuenca venció 1-0 a Guayaquil City. Hoy se cierra la fecha, a las 15 horas se enfrentan Universidad Católica y Aucas, a las 16:30 Leones contra Orense y a las 19 horas Libertad frente a Emelec. Lionel Messi anunció su retiro de la selección argentina este lunes, después de defender la camiseta por 21 años y la AFA dispuso que se le haga un homenaje en cada partido de fútbol argentino. En cada encuentro se tendrá que realizar un minuto de aplauso a los 10 minutos del primer tiempo, en agasajo a la genial carrera del CLAC rosarino. Esto arrancó anoche en el duelo de la Copa Argentina y rige solo para la próxima fecha de todas las categorías de todas las disciplinas masculinas y femeninas, fútbol de 11, futsal y fútbol playa. El español, tercero en el ranking mundial y defensor del título, evitó sorpresas ayer y avanzó a la tercera ronda del US Open, tras remontar ante el portugués Jaime Faria, imponiéndose por 4-6, 6-0, 6-3 y 6-2 en 2 horas y 40 minutos de partido. 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
11: Hola, ¿qué tal, amigos de Radio Disney? Buenos días, acá Alfredo de Santa Elena para comentarles que estamos parcialmente nublados, igual se siente algo de calorcito. Y el jueves de TVT quisiera que me ayuden con Blue Day Feel. Gracias, excelente jueves para todos. Saludos.

0: Temazo, super jueves de TVT, Alfredito, ¿cómo estás? Buen día, gracias por reportarte, por ponernos a bailar. Él decía algo que me dé energía. Bueno, aquí estábamos recordando Blue, justamente de Eiffel 65, acá en Radio Disney, 1998, la fecha o el año exacto de su publicación. Así que bueno, seguiremos cantando con Alfredo y con todos los que se vayan a sumar, porque ahora mismo arranca el Expreso de Radio Disney. 30 minutos sin cortes y sin interrupciones para que puedas disfrutar, cantar y bailar sin paradas.
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1: Hemos llegado y sí, lo hacemos de la mejor manera, con entusiasmo, con ganas de seguir cantando con Radio Disney. Pero antes de avanzar, tenemos que contarte que vas a ser parte de Mejor Tarde Que Nunca World Tour, la gira de Dos Reyes. Sí, juntos en un solo escenario, y tú vas a poder disfrutar de esa noche fantástica e inolvidable junto con un acompañante, Romeo Santos, y también Prince Royce en escenario. Así que participa, estás a tiempo. 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
1: 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Ahora cantamos con ellos, Dardos.
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0: Seguirás cantando con Radio Disney y seguirás con nosotros de largo, y sí, porque los concursos siguen, siguen y siguen, y tú tienes más opciones para poder participar. Ya te contamos de Kenway, así que no te vayas.
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0: Este concierto también es para ti, recordando a dos de los grandes, dos dúos, bueno, sí, un dúo más bien, a través de la historia que ha estado pues rompiéndola con este y otros temas. Así que aquí estamos contigo cantando en Radio Disney, recordando la época del 2010, cuando Rakim y Kenway juntos hacían historia y creaban la magia. Así que qué bonito saber que podría ser parte del concierto de Kenway desde la primera localidad gracias a Radio Disney con su gira Enamorado Tour. Así que prepárate para que puedas ver al ícono del Romantic Style en una noche para cantar a todo pulmón, por supuesto revivir grandes historias y enamorarte una vez más. Tú y un acompañante, puede ser tu esposa, tu novia, tu prima, tu amiga, tu compañero de trabajo, tú eliges. Acá en Radio Disney pues queremos que te inscribas con tus datos personales completos, dos nombres, dos apellidos, cédula, teléfono y ciudad en el 099-11-22-222. Aquí está la fecha, chicos, para quienes nos preguntaban, sí, sábado 26 de septiembre en Arena Park San Borondón. Radio Disney es radio oficial. Puedes comprar tus entradas en buenplan.com.es. ¿A quién más tenemos por acá? Hello.
1: Hola, Radio Disney. Ya cerca de las horas del almuerzo. Quisiera escuchar, si es que es posible, Lifetimes de Katy Perry. Gracias.

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0: Ángeles, Teddy Swims haciendo lo propio acá en Radio Disney, haciéndonos suspirar, ¿verdad? Qué bonito está en mediodía, casi tarde ya. Need You More es lo que escuchas ahora mismo y sí, podrías escuchar todo el repertorio de Hash desde No Me Hablen de Amor Gira 2027. Nos adelantamos al próximo año y nosotros queremos que tú estés allí, que seas parte de este show fantástico porque las reinas del Sold Out vuelven a nuestro país y sí, podrías ser el primer invitado. ¿Cómo haces para inscribirte? 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

que no te decimos? Claro que sí, te decimos y te invitamos a que puedas reportarte a través de nuestro WhatsApp, que nos digas cómo avanza tu tarde hasta este momento, si está todo ok, si ya almorzaste, si ahora mismo estás eligiendo en ese menú que tiene cosas deliciosas. Y bueno, también necesitas un empujoncito para eso, dale. Aquí podemos cantar, bailar, sugerirte canciones, incluso para programar despertadores y también hacerte una sugerencia para que ese almuerzo quede fantástico. Para quienes están cocinando en casa, bueno, también queremos saber cómo avanzan y cuál es la canción que los anima, que los motiva. Super Jueves de TVT. Esa canción que quieres, pues, dedicar o que te la dedicaron en algún momento, ya sabes, como siempre, somos todo oídos. Son ya las 13:04. Buenas tardes y bienvenidos si recién te conectas. Y para los que están enganchados desde las 6 de la mañana, bien, pulgar arriba para ustedes, chicos, nos gusta. Ahora, también nos gusta recordar éxitos con ustedes y para eso invitamos a la programación de Radio Disney a Carly Rae Jepsen, justamente con esta canción, Don't Leave Me on the Dance Floor. Aquí está para ti.

0: Buena elección esa, ¿eh? Cantar con Gilda y también con DiCapo, Yo te elijo, y elegir Radio Disney todos los días desde las 6 de la mañana, como dice Alfredito, que se reporta desde Santa Elena. Qué gusto, ¿eh? Como siempre, nuestro súper oyente, pues con video y todo, nos demuestra que se mantiene ahí escuchándonos. Gracias, Alfredito. También para Marifer, que ya está en casa, terminó su jornada laboral intensa, como siempre y como todos los días, pero ahora sí va a descansar. Y por supuesto, también queremos saludar a George Pin Parrales desde la ciudad de Guayaquil, escuchándonos bien activo en este súper jueves de TVT. Por acá se hace presente Luchito. Hola.
1: ¿Cómo estamos, Reine? Les saluda Luis desde el sur de Guayaquil. Por favor, ya jueves de TVT me pueden complacer con la música Don't Speak de No Down. Gracias, Radio Disney, son los mejores.
0: Gracias. Sí, qué bien esta canción recordadísima de la banda estadounidense de rock No Doubt, que fue lanzada justamente el 8 de noviembre de 1996. Y hay un dato que tal vez si no lo sabías, y si sí, pues bueno, pulgar arriba para ti. La cantante Gwen Stefani escribió esta canción sobre su compañero de banda y expareja Tony Kanal, y poco después justamente se dio esto de haber finalizado su relación por 7 años. ¿Te imaginas tú escribirle a tu ex? Es caso que tal vez sí que ahora dices, no, yo no lo haría, paso la página. Otros dicen sí, ¿por qué no? Bueno, ahí está Gwen Stefani, por supuesto, con No Doubt de Don't Speak. Es la canción que vamos a escuchar ahora. 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

0: Chicos, pregunta, ¿han escuchado hablar de Camilo y el árbol? ¿Les suena esto? 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

0: Ella es Ariana Grande y está cantando para ti en Radio Disney Kiss Me. 1:00 p.m. ya con 28 minutos. Y bueno, besos para todos los que nos escuchan, los que nos permiten acompañarlos en el vehículo mientras realizan la rutina de entrenamiento, mientras están en casa ordenando todo, lavando los platos o sirviendo recién la mesa para recibir al esposo y a los chicos. Bueno, así nos gusta avanzar con muy buen ritmo y con buena música también. Y sobre todo para contarte que tenemos novedades con él.
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0: 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Hoy vas a poder escuchar antes que nadie la nueva canción de Camilo, El Árbol, a pocos días del lanzamiento de su nuevo disco, su quinto álbum de estudio, que llegará justamente el 9 de septiembre. 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Y si quieres saber datos o detalles precisos, bueno, resulta que Camilo ha compuesto este álbum, las canciones para este álbum, justamente en dedicatoria para sus dos nenas, para estas dos maravillosas princesas que tiene en su vida. Y bueno, justamente producto del amor nace este quinto álbum que, como ya lo escuchaste, el 9 de septiembre estará más que listo. Y Hoy en Radio Disney, en exclusiva, tus oídos un paso adelante, no te puedes perder El Árbol. Ahora, solamente como abrebocas, como un adelanto, aquí te dejamos escuchar la canción.

Ajá, ¿te quedaste con ganas de más? Bueno, ya sabes, entonces no te puedes desconectar para nada de Radio Disney. Sí, y de Camilo, ahora mismo queremos compartir contigo Autodiagnóstico.

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0: La Plena de Vélez junto a Wes Gold y también Ovy on the Drums acá en Radio Disney. Sí, La Plena, estamos recordando temas contigo, temas que en algún momento te hicieron bailar, disfrutar, cantar en karaokes, de todo un poco, ¿cierto? Las emociones están a flor de piel hoy. Algunos quieren suspirar y cantar con Radio Disney y otros quieren simple y sencillamente bailar. ¿Qué nos cuenta Jackson? Hola.
1: Buenas tardes, Radio Disney Ecuador. ¿Cómo estás, Karencita? Bendiciones. Super jueves de TVT. Quería que me complacieran con Evanescence, Bring Me to Life. Ya que estaba ahí en sintonía de mi bella isla Dometepe, Nicaragua, la pides, la tienes.
0: Tal cual, la pides y la tienes. Gracias, Jackson, por reportar sintonía. Como siempre, él es un súper oyente que estando en otro país se da el tiempo de escuchar Radio Disney Ecuador. Así que bueno, antes de complacerlo con Bring Me to Life de Evanescence, pues te contamos que puedes descargarte la aplicación de tu radio favorita y tenerla en tu celular y en tu tablet. Si eres Android o iOS, no hay problema y vamos a estar siempre para ti, acompañándote y disfrutando de cada una de las canciones y sobre todo de las temáticas diarias. Hoy, súper jueves de TVT, así que cantamos y disfrutamos contigo.

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0: Pinky Up de Cat's Eye cantando en Radio Disney. ¿Cómo estás? Buenas tardes. Sí, las 2:03. 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
0: 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Y ahora sí, cantamos con Legna Hernández y también Mar Rendón. Las chicas se cuentan todo.

Trabajando con una sonrisa de oreja a oreja con Radio Disney. Almorzando también. Bueno, si te tocó almorzar al lado del jefe, una sonrisita allí para que puedan disfrutar de un muy buen almuerzo también con Radio Disney cantando. Bueno, así avanzamos también. 2:08 PM. How Sure de Sabrina Carpenter, lo que escuchas ahora. Y nos preparamos para escuchar contigo a la canción número uno del ranking Radio Disney Latinoamérica, que tiene que ver con dos grandes artistas. Nada más y nada menos que la bichota Karol G en colaboración con Bruno Mars. Ellos le dieron la voz a Still, esta canción que es de lo más reciente del artista de la colombiana, y que bueno, Bruno también le ha puesto su sello. Así que ahí está la lista completa del ranking Radio Disney Latinoamérica. El podcast está más que listo para ti a través de RadioDisney.com, nuestra página web oficial. ¡Seguimos! Claro que sí, por supuesto, con la canción que lidera esta semana. 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
8: 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Listos, vamos.

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1: Hola Radio Disney, quiero enviar un saludo muy especial para mi mami y para mi familia. Quiero decirle a mi mami que tiene todo mi apoyo y cuenta con el apoyo de todos. Quiero pedir la música de Diego Torres, Mejor que ayer. Gracias.
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Dieguito Torres cantando para ti en Radio Disney y prometiéndote a través de la música y de sus letras que todo va a estar bien, todo va a salir mejor que ayer. Solamente mentalízalo y vas a ver cómo las cosas se van dando de a poco. Son ya las 2 de la tarde con 20 minutos. Un abrazo para los que se conectan y para los que quieren participar y estar en Nuestra Vida en Canciones, el tour de Andrés Cepeda. 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

0: cerquita de tu corazón. Sí, cantando allí contigo, disfrutando de este super jueves de TVT y disfrutando también de más shows que están por cumplirse. 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
0: 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Fácil, ¿no? A través de nuestra cuenta en Instagram, arroba Radio Disney S. Solo así vas a poder acceder a la participación del meet and greet para que estés con Carlos Vives y también con Bacilos. Dicho esto, y aprovechando que estamos super jueves de TVT, pues queremos recordar contigo la versión justamente regrabada de uno de los clásicos temas de Bacilos, que lleva por nombre Cara Luna, y que sí, en esta reversión también está el colombiano Carlos Vives. ¿Cuándo fue grabada? ¿Te acuerdas? Bueno, el 25 de febrero del 2021.

0: Está chévere porque te falta cada vez menos para culminar tu jornada laboral y poder estar en casa o hacer alguna otra actividad que te entretenga, ¿verdad? Y te despeje un poco la mente. Sí, falta menos. Así que bueno, ponte las pilas entonces y durante el tiempo que te falte, sugiere la canción que te gusta. Recuerda, Super Jueves de TVT y nosotros estamos listos para escucharte aquí.
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0: Ojito, que si la pides la tienes. Se lo decimos acá en Radio Disney, avanzando en esta tarde chéverísima. Son ya las 3:03 y hablando de canciones bonitas, chéveres y que nos llegan al corazón, pues bueno, es el momento entonces de cantar junto a Marqués, este artista ecuatoriano que tiene lo más reciente, su proyecto musical que lleva por nombre Dejarte Ir y que sí, justamente explora la manera de reflexionar cuando las relaciones llegan a su fin y te toca dar esa dura despedida. Bueno, de eso él habla bastante y te deja ese mensaje especial. Así que aquí está para ti. Súbele todo el volumen y canta con nosotros.

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1: No, después no, tiene que ser ahora, sí, claro. ¿Por qué dejar para luego esa nota de voz, esa petición, ese saludo especial? El reporte del clima, ¿cómo avanza todo en tu ciudad? ¿Cómo estamos? ¿Lluvia o un fuerte sol? Que es lo que ha pasado recientemente en las últimas semanas, al menos en la Perla del Pacífico. Así que bueno, todos más activos que nunca para decirte que Premios Juventud es hoy en España, justamente en Marbella. Y artistas que se han dado cita y que ya están en España, justamente Camilo con Eva Luna y sus nenas, con Indy y también con Amaranto. Sorpresas con ellos hay un montón y que seguramente te van a gustar. Como parte de la tribu, tienes que saber que su quinto álbum de estudio llegará justamente el 9 de septiembre. Pero en Radio Disney queremos que seas parte de una canción que estará incluida en este álbum que lleva por nombre El Árbol y que hoy la vas a escuchar en exclusiva. Primero en Radio Disney, tus oídos un paso adelante. Esta canción que va dedicada justamente para estas dos princesas que se han adueñado del corazón del colombiano. Así que bueno, pilas con eso porque tenemos acá ya un adelanto para que más o menos tengas la idea de cómo suena.

0: Y bueno, no puedes decir si hubiera sabido antes, no, desde ahora te lo estamos diciendo. En exclusiva vas a poder disfrutar de toda la canción acá en Radio Disney. A las 7 de la noche es el estreno para el resto del mundo, pero primero con nosotros. Así que mantente a la expectativa, ya te vamos a ir contando en qué momento vas a poder escucharla completita. Mientras, lo que sí te decimos y canción que vas a cantar completamente es Vida de Rico, de Camilo.
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0: y si no das más, pues bueno, es comprensible. Estás con las justas, ahí quemando los últimos cartuchos en la oficina, desperezándote porque ves el reloj y dices, ¿en qué momento se va volando el tiempo? Bueno, sí, te entiendo, nos ha pasado muchísimas veces. Así que, bueno, es parte justamente de la responsabilidad, cumplir hasta el último minuto en el trabajo, dejar todo listo, hacerlo de la mejor manera y salir sonriendo porque hemos dicho el placer del deber cumplido. Así que te acompañamos hasta que puedas salir, hasta que llegues a casa, siempre con Radio Disney. Son ya las 3 de la tarde con 37 minutos y tú podrías acompañarnos, ¿sabes dónde? En la gira Mejor Tarde Que Nunca World Tour y tiene que ver con...
1: Hola Radio Disney, ¿me puedes complacer con una canción de Romeo Santos, cualquiera? Y saludarme a Darío David Cabrera que está estudiando para el último examen de mañana. Y nos vamos de vacaciones.
0: Bien, abrazo gigante para Darío, este súper estudiante que le está dando todo. Y miren ustedes, coincidencia, ¿no? Hablábamos del estrés, de que miras el reloj y que quieres que todo salga, que pase rápido volando. Sin lugar a dudas, él se está preparando para tener un 10 de 10. Y va a estar súper que bien. Aquí lo vamos a acompañar a Dari para que pueda disfrutar de Héroe Favorito con Romeo Santos. Pero también tenemos que recordarte que va a estar ahí Prince Royce en esta gira, porque serán dos reyes en un solo escenario y tú podrás ser parte de esta noche que no olvidarás jamás. 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A cantar con Romeo.

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0: Para los dueños de un amor bonito, qué bien se siente dedicar Chocolate, ¿verdad? De Jesse y Joy. Pero también se ha de sentir genial que puedas dedicar otras canciones del recuerdo que tengan que ver con amor o que simple y sencillamente te recuerden alguna fecha en particular. ¿Qué nos cuentan por acá? Hola.
1: Hola, Radio Disney. ¿Pueden pasar Come As You Are de Nirvana, por favor? Muchas gracias. Saludos.
0: Gracias. Saludos para ti también. Por supuesto que te vamos a complacer en este super jueves de TVT, porque en Radio Disney la pides y la tienes. Recordando, estamos a la banda de rock estadounidense Nirvana con esta canción que se desprende del álbum de estudio de la banda Nevermind, esto en 1991, siendo, sí, justamente la tercera pista y el segundo sencillo del segundo álbum. Así que bueno, acá en Radio Disney estamos felices de poder compartir contigo este temazo que lleva por nombre Come As You Are y que lo activamos para ti gracias a Tablita del Tártaro. 30 años poniendo todo al asador.

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0: Let's Go en la City on the Night, cantando justamente con este artistazo Trueno y también con John Mico. 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Bueno, todos estamos listos para seguir cantando con Radio Disney con más de tus artistas favoritos en El Expreso. Luego será Cristina quien te acompañe. Yo soy Karen, te dejo un abrazo, que tengas lindo jueves, lindo resto de tarde, lindo todo lo que vayas a hacer. Así que a subirle todo el volumen porque nos embarcamos en El Expreso de Radio Disney. 30 minutos cargados de buena música, sin cortes y sin interrupciones, que llegan a ti gracias a Crema Derm. 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
1: Ok, el expreso ha terminado y nosotros también seguimos contigo cantando, disfrutando de este maravilloso jueves. Sí, ya un paso el fin de semana, muchos ya planificando todo para lo que será el fin de que se viene. Pero bueno, desde ya todo lo mejor, que la pases súper que bien y quédate junto a nosotros, ¿eh? Sigue programando tus canciones favoritas a través de nuestro WhatsApp Jueves de TVT. De pronto algún tema que te haga recordar esa linda época de la adolescencia, cuando estabas en el cole, en la universidad, cuéntale a tu radio a través de una nota de voz. 099-11-22-22-2. 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Y ahora nosotros también vamos a seguir cantando y disfrutando de más canciones. Momento de invitar a Luis Fonsi, quien también se une a la programación de tu radio con este tema. Me despido.

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0: Joy Montana cantaba para ti la melodía aquí en Radio Disney, 4:46 PM. Y bueno, por acá también vamos a seguir escuchándote a través de nuestro WhatsApp. Hola, hola, ¿quién anda por aquí?
1: Hola, Radio Disney, mi nombre es Gabriel Méndez, estoy aquí en mi casa. Me complacen con una canción de Dai Dai de Shakira y un saludo para mi mamá que se llama Priscila Calvopiña. Gracias.
0: Gracias, te enviamos un gran abrazo para ti, para tu mami. Gracias por escucharnos y bueno, que tengas una linda tarde. Y por supuesto que te vamos a acompañar con el tema de Shakira y Burna Boy, Dai Dai. Además, te contamos que esta canción se sigue manteniendo en el ranking Radio Disney de Ecuador. Así es, la semana pasada se ubicaron en el casillero número 28. Así es que, bueno, vamos a saber si este tema pues seguirá manteniéndose este fin de semana, ¿sí? A partir del mediodía. Así es que debes sintonizar Radio Disney el día sábado a partir de las 12 del mediodía porque estaremos escuchando el ranking Radio Disney. Así es que a seguir escuchando también más canciones y ahora vamos a cantar junto a Shakira y Burna Boy. Esto es Dai Dai.

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0: Tenemos una nueva hora, ya son las 5 de la tarde con 2 minutos. ¿Qué tal? ¿Cómo estás? ¿Cómo te va? De pronto, todavía trabajando, haciendo tareas. Bueno, lo que estés haciendo en este momento, bueno, queremos que estés muy, pero muy contento y muy pendiente. ¿Sabes por qué? Porque tenemos una noticia maravillosa. Llegó el momento que estábamos esperando. Tribu, esto es un aplauso, para ustedes, porque queremos contarles que Camilo está a punto de comenzar una nueva etapa musical con su nuevo álbum Para Cuando Sean Mayores. Y hoy, de manera exclusiva, tenemos lo nuevo de Camilo con esta canción, El Árbol. Una canción que habla de la infancia, de crecer, de esos recuerdos que se quedan para siempre. Y sobre todo, el amor de un papá por sus hijas. Así es que de manera exclusiva, te vamos a presentar lo nuevo de Camilo. Este es el primer single, así es, de su álbum, que ya está por llegar, por supuesto. Y nosotros estamos muy ansiosos, muy contentos de ir sabiendo de poco a poco lo que Camilo pues prepara en este nuevo álbum. Así es que vamos a escuchar lo nuevo de Camilo en la primera escucha. Esto es El Árbol, aquí en tu radio.
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Cantábamos junto a David Bisbal, Vivir así es morir de amor. 5:09 PM. Muchos todavía trabajando, pero bueno, vamos a ponerle mucho ánimo a esas actividades y vamos a ponerle muchas ganas. Y sobre todo, anímate a solicitar ese tema que tanto te gusta a través de nuestro WhatsApp 099-11-22-222. Y para aquellos que nos están preguntando por WhatsApp cómo participar por la primera localidad del concierto de Ken White, bueno, es muy fácil. Puedes inscribirte durante todo el día a través de nuestro WhatsApp. Vas a dejar tus dos nombres, tus dos apellidos, cédula, teléfono y ciudad. De esta manera vas a participar y mencionas que quieres participar por Ken White, la primera localidad. Así es que te deseamos suerte. 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No te decimos más. Momento de seguir cantando y lo vamos a hacer junto a Rakim y Ken White con este tema, Te Regalo Amores.

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1: Ella es Karol G junto a Drake, cantaban para ti ahí, por supuesto, aquí en tu radio. ¿Seguimos bailando? Por supuesto que sí. Por acá también tenemos saludos para Raquel Gallegos, que está en sintonía de Radio Disney. Qué bonita tarde saber que estás ahí escuchándonos. Así es que todo lo mejor para ti, Raquel. Seguro en casa, haciendo muchas cosas, de pronto con los chicos, tareas. Ella nos estaba contando que también pues está preparando para los exámenes esta semana. Así es que todo lo mejor. Esperemos que todo les vaya muy, pero muy bien. Por acá también saludamos a Marifer y Adri, que están en sintonía también de Radio Disney, junto a Melissa también. Gracias, chicas. Les enviamos un gran abrazo. 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Por acá también vamos a seguir contigo y escuchándote a través de nuestro WhatsApp. Hola, ¿qué tal? ¿Cómo estás?
2: Y Radio Disney, buenas tardes. Espero que tengan una linda y bendecida tarde. Les cuento que yo estoy ya por la mitad de mi jornada y me encantaría pedir la canción de Lejitos de Christopher Vélez. Muchas gracias.

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1: Hola Radio Disney, soy Saúl. Pueden poner Pinky Up de Cat's Eye.

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0: Y por supuesto que sí, cuando estamos tú y yo la pasamos súper, súper que bien. Gracias a todos los que nos escriben a través de nuestro WhatsApp. Les enviamos un gran abrazo, una linda tarde para Lore, para Margarita, que bueno, dicen presentes. Gracias, chicas, les enviamos un gran abrazo. Y bueno, también saludamos a Saúl, que bueno, todavía está trabajando, pero está con una actitud muy positiva porque dice, ya falta poco para que salga de la oficina. Pero bueno, mientras tanto, los sigo escuchando. Gracias, Saúl, te enviamos un gran abrazo. Que tengas una bonita tarde y noche. 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Así es que ya lo saben, mientras tanto por acá vamos a seguirte escuchando en este jueves de TVT. ¿Qué tal, Juanito? ¿Cómo estás? Buenas tardes. Cuéntanos qué canción vamos a recordar aquí en Radio Disney.
1: Hola, Chris. Espero que se encuentre bien. Les saludo desde la capital. Hizo un hermoso día. Ahorita ya el sol recién ha bajado de intensidad. Pero me pueden complacer colocando Contra Vientos y Marea de Chayanne. Saludos.
0: Claro que sí. Con todo gusto te vamos a complacer. Y para esto nos vamos hacia el año 2005, cuando Chayanne publicó esta canción, que forma parte de su álbum Desde Siempre. Además, te contamos que la composición de la letra y la música de esta canción fue escrita por el cantautor Franco De Vita. Y ahora vamos a escucharla, vamos a recordar aquí en Radio Disney. Esto es Chayanne, Contra Vientos y Mareas.

0: ¿Y cómo te sientes hoy? Muy bien, seguro que sí, ¿verdad? Un poco cansado, tuviste muchas cosas que hacer en el trabajo, ya estás, ya camino a casa, conduciendo, estás en un tráfico, pero bueno, vamos a ponerle muchas ganas a cambiar ese estado de ánimo y sobre todo a seguir participando por la primera fila de Andrés Cepeda. Seguro quieres estar ahí en primera fila, quieres cantar, quieres disfrutar de ese gran concierto, así es que puedes seguir participando por medio de nuestro WhatsApp.
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0: 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Así es que suerte. A seguir participando y mientras tanto nosotros vamos a seguir cantando, disfrutando de muchas canciones más. Ahora, momento de escuchar a Pablo Alborán, quien también se une a la programación de tu radio para cantar este tema. Vámonos de aquí.

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0: Ya son las 5 de la tarde con 55 minutos, ¿eh? ¿Cómo avanza el tiempo definitivamente? Pero bueno, nosotros también estamos contigo, animándote, acompañándote y complaciéndote a través de nuestro WhatsApp.
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0: Irene, te enviamos un gran abrazo. Sabemos que, bueno, ya estás en casa, ya pensando, ok, ¿qué voy a preparar para la merienda, para la familia? Bueno, lo que estés pensando, pues seguro te va a quedar súper delicioso, ¿eh? Más adelante nos cuentas cuál va a ser el menú para esta noche y por acá también vamos a seguir escuchándote, así es, a través de nuestro WhatsApp. Tenemos más audios por compartir en este jueves de TVT y a propósito vamos a recordar una canción de un grupo mexicano, sí, ellas son Flans, un tema que fue lanzado en el año 1985 y Lore está lista para pedir ese tema tan pero tan especial. Cuéntanos, ¿qué canción es?
2: Buenas, buenas, por aquí llegando con maletas, loncheras, ya deberes listos a meter ropa en la lavadora que me falta, pero vengo por mi TVT. Mi TVT de hoy será una de Flans. 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

Que te dediquen esta canción en un despertador, wow, será pues algo maravilloso. Te vas a enamorar muchísimo más. Que te digan, yo lo arriesgo todo por ti. Wow, qué lindo, ¿verdad? Bueno, puedes darle ese detalle especial a esa persona increíble en tu vida, dedicándole este tema, o de pronto puede ser otra canción, dedicándole esas lindas palabras, todo lo que le quieres expresar a esa persona importante en tu vida. Así es que puedes programar el despertador para el día de mañana. Sí, puedes hacerlo por medio de nuestro WhatsApp 099-11-22-222. Luego de eso vas a dejar los datos de la persona a quien vamos a despertar. Su nombre, su apellido, la hora y su número de teléfono. Así es que es muy fácil a expresarse, de pronto a inspirarse, porque no pueden hacerlo. Y bueno, nosotros estamos aquí prestos y dispuestos para ayudarte, para saber qué canción puedes dedicarle, y de esta manera pues el despertador va a quedar increíble. Así es que todo eso lo puedes hacer por medio de nuestro WhatsApp. Y el despertador de Radio Disney es de lunes a viernes de 6 a 10 de la mañana, ¿ok? Mientras tanto, vamos a seguir escuchando más canciones, y por acá se prepara Bacilos junto a Benny con este tema Amor de los 90s. Y bueno, recuerda que tenemos la primera fila de su concierto junto a Carlos Vives. A propósito, Carlos Vives ya llegó a la capital, ¿eh? Pueden chequearlo a través de nuestra cuenta de Instagram, pues él feliz, emocionado por todo el cariño, por todo el amor que lo recibieron en el aeropuerto. Así es que pueden chequearlo a través de también de sus historias. Él ha compartido un bonito video, así es que pueden disfrutar de ese momento maravilloso. Y recuerden que mañana estaremos conociendo a nuestros ganadores, así es que sigue participando. Hasta hoy puedes participar, puedes inscribirte, vas a dejar todos tus datos completos. Esto será el sábado 5 de septiembre en Arena Park San Borondón. Entradas a la venta en ticketshow.com.es. Y además tenemos el Meet and Greet junto a Carlos Vives y Bacilos. Así es que ingresa en este momento a nuestra cuenta de Instagram @RadioDisneySC y conoce cómo participar. Ahora sí, vamos a cantar junto a Bacilos y Benny. Esto es Amor de los 90s.

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1: Buenas tardes, Radio Disney. Feliz jueves, mi querida Cris. Y por aquí andamos pidiendo el TBT de hoy. Es
2: 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Yo solo voy a empezar para la Lore, para Adri, para Marifer y todos los oyentes de Radio Disney. Saludos y bendiciones.

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Ya son las 6 de la tarde con 20 minutos, el tiempo sigue avanzando y por acá también tenemos más audios que estamos escuchando y de a poco estamos complaciéndolos a todos en este jueves de TVT. Muchos ya de regreso a casa, gracias por la sintonía, van con la familia, con los peques, ahí siempre en compañía de nosotros. Les enviamos un gran abrazo y también queremos decirles que tenemos, sí, algo especial para ustedes, porque seguro quieren ser el primer invitado para el concierto de Hash. Recuerden, chicos, que hasta hoy van a poder participar porque mañana vamos a conocer quién será el primer invitado para el concierto de Hash. Así que si todavía no has participado, puedes hacerlo en este momento. Deja tus dos nombres, tus dos apellidos, tu número de cédula, teléfono y ciudad y de esta manera vas a participar. Los conciertos serán en Quito y Guayaquil. En Quito será el 26 de septiembre de 2026 de febrero de 2027 en el Coliseo General Rumiñahui y en Guayaquil será el 27 de febrero de 2027 en el Coliseo Voltaire Pradines Polo. 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Output creando emociones, así es que con mucha emoción queremos decirte muchísima suerte. Mañana estaremos conociendo a nuestro ganador que va a tener la oportunidad de ser el primer invitado al concierto de Hash. Mientras tanto, vamos a cantar junto a ellas esta canción, Amor a Medias.

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1: Hola Radio Disney, soy Eva Luna Ortiz Guerra, Jason Yawal y mi mamá, que está esperando un bebecito, ya estoy súper emocionada. Y también me podría complacer con la canción de Te esperaba, Carlos Rivera, por favor. Gracias.
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0: y bailando, disfrutando de este gran tema de Bele, no tiene sentido. Y todo tiene sentido cuando pedimos ese tema que seguro pues te invita a bailar, a cantar o de pronto también a suspirar, a enamorarte mucho más. Bueno, puedes sugerirla por medio de nuestro WhatsApp 099-11-22-22-2. 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Mientras tanto, nosotros también vamos a seguir cantando y momento de irnos hacia Colombia para escuchar a Fonseca con este tema, Entre mi vida y la tuya.
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1: Hola Radio Disney, ¿cómo están todos por allá? Bueno, hoy jueves de TBT, quiero escuchar algo de antaño de Shakira como... No.

Shakira cantando para ti, no creo. Qué buen tema, definitivamente. Nosotros aquí en cabina cantando, disfrutando de este jueves de TVT. 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Ahora te dejamos con esta canción, Hilito.

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1: Seguimos bailando, seguimos disfrutando de muchas canciones y también de muchas cosas increíbles. Atención para todos los fanáticos de Camilo, porque las primeras veces siempre son especiales. Y hoy tenemos una muy especial para ustedes. Camilo nos lleva a recordar lo más bonito de la infancia, a valorar esos momentos que pasan demasiado rápido y a disfrutar del presente junto a quienes más amamos. La canción que vamos a escuchar ahora en exclusiva se llama El Árbol, una canción dedicada para sus hijas Índigo y Amaranto, que forman parte de su próximo álbum Para Cuando Sean Mayores. Y hoy en Radio Disney tenemos el privilegio, por supuesto, de presentártela de manera exclusiva, la primera escucha de Camilo, El Árbol. Así es que te invitamos que le subas el volumen y disfrutes de esta gran canción aquí en tu radio.
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0: Es una noche llena de muchas emociones, llena de muchos sentimientos, porque bueno, sí, pues por acá también nuestros oyentes están súper inspirados. Nos han llegado pues unas notas de voz maravillosas para este jueves de TVT. Así que tú también puedes sumarte a la programación de Radio Disney y puedes contarnos esa canción que te gustaría recordar en este jueves. 099-11-22-22-2. Ya son las 7 de la noche. Es el momento de embarcarnos todos al expreso de Radio Disney. Por acá se prepara Morat, también se prepara Sabrina Carpenter, BTS, Dayanara y muchos artistas más te estarán acompañando durante estos 30 minutos. Y a la bajada del expreso nos espera Carlos Vives para seguir cantando y, por supuesto, para seguir participando por la primera fila junto a Vacilos. Ahora vamos a disfrutar del expreso de tu radio.
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